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Es tarde de sábado para disfrutar, la mejor música para recordar. Por eso llegan los jefes de jefes, los Tigres del Norte. Esto se llama Mi Buena Suerte, aquí en La Preciosa, más y mejor variedad con el Barbas.

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0: 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Saludos para ti que estás disfrutando de esta noche de sábado, escuchando La Preciosa, más y mejor variedad con el Barbas.
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1: ¿Te parece si nos ponemos algo románticos esta noche de sábado? Llega Sin Bandera, esto se llama Entra en mi vida, y lo escuchas en La Preciosa, más y mejor variedad.

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1: Iniciando el mes de agosto, hoy es sábado primero de agosto del 2027 y escuchas al Barbas Contreras en La Preciosa, más y mejor variedad.
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1: Yo soy Edgar, el Barbas Contreras, y te saludo con muchísimo gusto hoy sábado en La Preciosa, más y mejor variedad.
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1: Música de liberación, esto se llama La Burbuja y lo escuchas en La Preciosa, más y mejor variedad.

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1: Respetable público, lucharán dos de tres caídas sin límite de tiempo.

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1: La mejor manera de disfrutar esta noche de sábado es escuchando La Preciosa, más y mejor variedad con el Barbas.
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1: Es cierto. ¿Ya estamos listos? ¿Eh? ¿Qué cosa? Ya está corriendo. Súbele, dame más volumen. Que se sienta el ritmo.

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1: Yo soy Edgar El Barbas Contreras, acompañado de con muchísimo gusto esta noche de sábado aquí en La Preciosa, más y mejor variedad.
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0: 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Acompañándote, Liliana Sánchez, bienvenidos. Complaciéndote en tu domingo, esta madrugada, hoy, segundo día de este nuevo mes, el mes de agosto. Y hay cosas que uno entiende con los años, que no tienes que caerle bien a todo el mundo, que decir no también está bien, y que la paz vale más que tener siempre la razón. La vida nos va enseñando poco a poco y a veces uno quisiera haber aprendido ciertas cosas antes, ¿no te pasa? Seguimos con buena música, llega Ana Gabriel, llega Roberto Carlos también, Juan Gabriel en La Preciosa, más y mejor variedad.
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1: Y a veces, lamentablemente, damos por sentado a las personas que amamos. Pensamos que mamá sabe cuánto la queremos, pero nunca está de más decirlo. Un mensaje, una llamada, un gracias por todo puede significar muchísimo. Porque al final, los recuerdos que quedan son esos momentos donde...

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0: 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Y no sé si te pasa, pero hay canciones que tienen ese poder de llevarnos de regreso a casa. Esos domingos en familia, a las reuniones, a las historias que escuchábamos cuando éramos niños. Y creo que por eso algunas canciones nunca pasan de moda, porque están conectadas con nuestras raíces y con las personas que forman parte de nuestra historia. Como los temas que vas a escuchar más adelante aquí en Sintonía. Llega Juan Gabriel, Pepe Aguilar, Selena, Jenny Rivera y mucho más.
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5: Perdona, es que yo caminaba por aquí.

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1: Y qué noche que vivió Fuerza Régida en Los Ángeles. La agrupación celebró su trayectoria con un espectacular concierto en el Dodger Stadium, repasando los momentos más importantes de su carrera con una producción impresionante. Jesús Ortiz Paz mantuvo la energía al máximo y conectó con miles de fanáticos que no

0: dejaron de cantar. Entre las visuales, el ambiente y la respuesta del público, quedó claro que Fuerza Regida está viviendo uno de los momentos más importantes y mejores de su carrera. Seguimos con más en La Preciosa.
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Conectados con buena música en tu madrugada de domingo. Gracias por escucharnos. Yo soy Liliana Sánchez, te dejo con Diango. ¿Quieres?

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1: Acompañándote Liliana Sánchez. 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
1: Y por ahí dicen que cada etapa de nuestra vida tiene una canción. Hay canciones que representan quiénes éramos antes y otras que llegan cuando estamos empezando algo nuevo. Una mudanza, puede ser también un nuevo trabajo, una nueva relación o simplemente una nueva versión de nosotros mismos. Y como ahora estamos a principios de agosto, pues es una buena oportunidad para decirme o pensar qué canción sería el soundtrack de tu vida ahora mismo. Seguimos con más de tus favoritos. Llega Roberto Carlos. Llega

La Preciosa 105.7. Yo soy Liliana. Un saludo para la gente linda de Alamo Ranch y Alamo Heights, que siempre están al pendiente. Gracias por hacer de La Preciosa 105.7 tu estación favorita en casa, en el trabajo y en el carro. Hola.

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1: Yo soy Liliana Sánchez y quiero saludar a todos los que nos escuchan desde casita. Gracias por compartir este momento con nosotros y tenemos aquí la mejor música para alegrar tu día, acompañarte en lo que estés haciendo y llenarte de buena energía. Disfruta y sigue con nosotros. Regreso en breve.
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0: La Preciosa 105.7, más y mejor variedad para San Antonio y sus alrededores. Yo soy Liliana Sánchez acompañándote y tu estación favorita ahora está más cerca que nunca. 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Regreso con más, quédate en sintonía.
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1: Y hay momentos en la vida donde alguien nos dio un consejo y nosotros pensamos, ay, no pasa nada. Hasta que la vida nos demuestra que quizás tenían razón. A veces no escuchamos porque estamos enamorados, porque estamos emocionados o simplemente porque necesitamos vivir nuestras propias experiencias. Pero qué bonito es tener personas que nos quieren lo suficiente para decirnos la verdad, aunque no sea lo que queremos escuchar. Te dejo con Ana Bárbara y Paquita, la del barrio, el consejo.

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0: Más y mejor variedad en Monterrey y Salinas, La Preciosa 105.7. Acompañándote Liliana Sánchez. Y para los que están en el carro, para los que van manejando, gracias por llevarnos contigo en tu camino. Mientras manejas, te ponemos la mejor música para que el viaje sea más divertido, más relajado y con buena vibra. Y si hay mucho tráfico, pues no te estreses. No dejes de sintonizar y disfrutar con nosotros. Regreso en minutitos.
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Te saluda Liliana. 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
1: Y cada vez somos más personas las que estamos usando la inteligencia artificial para desahogarnos o para buscar apoyo emocional. Pero los expertos hacen una advertencia. Aunque un chatbot puede ofrecer información o palabras de ánimo, no reemplaza la conexión humana ni la ayuda de un profesional. La recomendación es verla como una herramienta de apoyo, pero no como un sustituto de un terapeuta, un amigo o la familia. La tecnología ayuda, pero las personas siguen siendo irreemplazables. Claro que sí. ¿Tú qué opinas? Seguimos con Marisela, Selena, Intocable y mucho más en La Preciosa.
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La Preciosa 105.7, soy Liliana. Saludos especiales para mi gente en Castle Hills y Windcrest, siempre conectados. Gracias por hacer de La Preciosa 105.7 tu estación favorita, en casa, en el trabajo y en el carro.

0: La Preciosa 105.7. Última horita que me queda contigo, yo soy Liliana Sánchez y bueno, te comento que hay lugares que tenemos en nuestra lista desde hace años. Algunos por sus paisajes, otros por su comida, su cultura o simplemente porque siempre hemos soñado con estar ahí. Y es que viajar es crear recuerdos y vivir experiencias nuevas, aprender. Si mañana pudieras tomar un avión a cualquier lugar del mundo, ¿a dónde irías? Seguimos con temas de Cristian Castro, Los Bukis, Lucero y mucho más en La Preciosa.
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Y no sé si te pasa, pero a veces creemos que olvidar significa borrar completamente a alguien de nuestra vida. Pero quizás olvidar no siempre es la meta. Hay personas que simplemente forman parte de nuestra historia. Algunas llegan para quedarse, otras llegan para enseñarnos algo, pero todas dejan una marca. Te dejo con Cristian Castro, Nunca Voy a Olvidarte, en La Preciosa.

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0: La Preciosa 105.7, más y mejor variedad para San Antonio y sus alrededores. Estás en sintonía disfrutando de tu música favorita con Liliana Sánchez. Quiero enviar saluditos a todos los que nos están escuchando en este momento, estén en donde estén. Gracias por acompañarnos, ya sea trabajando, en casita, en tu carro o simplemente descansando. Aquí tenemos, ya tú sabes, la mejor música para hacer tu día más alegre, más divertido y lleno de buena energía. Sigue con nosotros y disfruta con tu música favorita. Regreso con más. Quédate en sintonía.
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0: 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Seguimos en La Preciosa. Fíjate que te tengo una tareita para ti, porque apenas estás empezando tu domingo. Una terapeuta me dijo una vez, el cerebro es tonto. Yo, ¿cómo de que el cerebro es tonto? Me dice, sí, nada más fíjate lo que va a pasar. No en el mal sentido, pero empieza a sonreír. Ahora sonríe más. ¿Qué está pasando? Y dije, no, pues como que automáticamente quiero seguir sonriendo otro ratito. Me dice, claro que sí, porque tú lo que le dices al cerebro, eso es lo que hace, eso es lo que está recibiendo tus órdenes. Entonces, hoy te propongo, ¿por qué no? Hacemos la tarea, ¿no? Hay que sonreír más, otro poquito más, especialmente en esos momentos en los que no queremos. Seguimos aquí en La Preciosa.
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0: Así es.
1: 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Aquí en La Preciosa, no para la música, esto es algo de Rocío Dúrcal, Diferentes. Espero que estés pasando un domingo hermosísimo.

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1: La Preciosa te sigue acompañando. Yo soy Julieta Gil. El día de hoy, acuérdate que no tienes que ser perfecto para avanzar, solo valiente para comenzar. ¿Qué tal? ¿Qué tal nos queda a todos el ojo cuando lo único que nos hace falta es dar ese primer paso y lo demás se va a ir dando? Perfección no existe, pero sí existe ese valor para poner acción en todo lo que queremos que suceda. Quédate aquí en La Preciosa.
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1: Cuando piensas que ya nada va a suceder a tu favor, párate un momentito. Sigues aquí en La Preciosa y aquí me tienes para apoyarte y animarte. Tus metas no están lejos, están al otro lado de la constancia. El verdadero éxito está día con día cuando haces algo que sabes que te va a hacer bien, aunque nadie más se dé cuenta. Cuando estás repitiendo ese hábito que te gusta y que te va a hacer muy bien en el futuro, aunque en ese momento no notes una diferencia. Tus metas no están lejos, están simplemente al otro lado de la constancia. Sí. Seguimos con más en La Preciosa.
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1: Hoy, a pesar de tus problemas y pesares, si es que los tienes, porque no necesariamente tenemos problemas todos los días. A veces la cabeza nos engaña e inventamos cosas para preocuparnos. Pero si de todos modos fuera así, te invito a que pienses que siempre hay una solución. De verdad, Dios, el universo, ya tiene esa solución para ti. Espero que así se te haga un poquito más leve. Seguimos aquí con la música de La Preciosa.
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1: Muchas veces cuando nos encontramos a la defensiva, podemos hasta tomarle mal a la gente que nos quiere el que nos dé un poquito de comentario. Como le dicen aquí, feedback, ¿no? Yo soy Julieta Gil y aquí en La Preciosa me encanta ayudarte a que te sientas mejor. Recuerda que cuando alguien viene con el corazón en la mano y te dice, fíjate que tengo un comentario para ti y es para tu bien, tómaselo como viene, porque de verdad hay gente que sí te comenta las cosas porque te tiene un amor muy grande y es para mejorar nosotros como personas. Y ojo, cuando viene una persona que tú sabes que no le interesa mucho tu futuro o tu presente y te da una crítica que no es tan constructiva, ahí es donde dices gracias, no necesitaba tu opinión, pero te la agradezco. Así podemos distinguir que también hay gente que nos quiere ver triunfar y hay gente que también nos quiere ver fracasar. Seguimos aquí en La Preciosa.
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Continuamos aquí con la música de La Preciosa, Chiquitita. Te dedico esta canción, Chiquitita, quien quiera que seas. Señora, mamá, niña, adolescente, esta canción va para ti, de parte mía, de Julieta Gil y de La Preciosa. Chiquitita.

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0: 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Soy Julieta Gil aquí en La Preciosa y agradezco lo que tengo mientras construyo lo que deseo. A ver, repítelo también tú. Agradezco lo que tengo mientras construyo lo que deseo. Un mantra para que el día de hoy sigas así, o lo que te queda del día, y si no, mañana también lo continúas. Agradezco lo que tengo mientras construyo lo que deseo. Seguimos aquí en La Preciosa.
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0: todo mundo quiere abre todos tus regalos, ¿verdad? Así y qué bonito eso, y más en la edad temprana de un niño, porque lo vas formando apenas, ¿verdad? Y ese niño va a agradecer.
1: Así es. ¿Y sabe algo que hizo? Porque hoy le tocó precisamente abrir otro. El regalo que yo le había dado.
0: Ah, okay.
1: Y fue y me agradeció y me dio un abrazo y me dijo que amaba su regalo que le había dado.
0: Sí. Qué bonito. Y que los enseñan así, porque es. Eso se enseña en casa, no en las escuelas. Es una educación que le toca a los padres. Hoy también mi sobrinita que vive en Indianápolis, yo le mandé un regalito. Y qué bonito, aunque estamos en la distancia, me manda un texto y me agradece. Pero eso es un valor que le tenemos que enseñar a los niños, y que si a nosotros no nos lo enseñaron, nunca es tarde para aprenderlo, porque la palabra de Dios nos dice. Y todos los días, al primero que le agradecemos es a Dios, porque sus misericordias son nuevas cada mañana. Porque el ayer ya pasó, ya no podemos hacer nada, Mari. Pero hoy es un nuevo día, hoy hemos recibido de sus misericordias y entonces encomendamos este día en las manos de Dios y le damos gracias que nos dio permiso de vivir un día más para estar todavía ahí abrazando y amando a nuestro esposo, a la esposa, a los hijos, lo que tenemos y su bendita presencia en vida. Amén. Hoy muchos que ya no amanecieron el día de hoy, ya fue su tiempo. Y cuando hay, la gente ya está ahí en ese cajón de muerto, ya no hay oportunidad. La oportunidad es ahorita, en vida. Como aquella escritora Ana María Rabaté que dice, en vida, hermano, en vida. Pero nos vamos a un corte y enseguidita regresamos, pero déjeme recordarle que estamos en el programa de Acércate a Dios. Puede llamarnos para una petición de oración y con mucho gusto vamos a orar por usted. 210-501-4740. Nos vamos a un corte y regresamos. 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
1: Bueno, y estamos de regreso en esta mañana en su programa Acércate a Dios, y es un gusto poder saludarles y estar aquí compartiendo. Hoy estamos hablando sobre el agradecimiento, ¿verdad? Cómo hemos hablado de tener esa actitud de un corazón agradecido. Constantemente agradecido, así es. Y fíjese que la palabra que usted nos traía hoy nos enseña, ¿verdad? Nos insta, ¿verdad? A ser agradecido, no por lo que ya, por lo que queremos, no pedir, sino orar por lo que tenemos en este tiempo, ¿verdad? Sí. Eso es lo que me queda de enseñanza, ¿verdad? No decir, dame 5,000 panes, no dijo. Él agradeció por lo que tenía.
0: Sí.
1: ¿Verdad? Entonces es enseñanza para nosotros, porque toda la palabra de Dios es útil, dice, para instruir.
0: Sí, para enseñarnos.
1: Así es.
0: Hay tanta riqueza en la palabra de Dios. Yo creo que si nos diéramos el tiempo de tener una Biblia en nuestras manos y antes de abrirla decirle, Espíritu Santo, ayúdanos a entender esa palabra que tú tienes hoy para nosotros. Guíame a esa palabra que hoy tiene para nosotros. ¿Por qué? Porque la palabra de Dios nos dice que es palabra de Dios y es una palabra viva. No es cualquier libro. Es un libro donde es lo que está hablando Dios. Dice que mucha gente allá afuera dice, oh, pero la escribieron los hombres. Sí, pero fueron inspirados por Dios. La palabra misma nos enseña que fueron inspirados por Dios, ¿verdad? Así que hoy estamos hablando de lo del agradecimiento, el poder tan grande que tiene el ser agradecidos. Que siempre tengamos presente el ser agradecidos de aquella persona que nos ayudó, de aquella persona cómo nos encontró. Más en este país, hermana Mari, tenemos, yo creo que hay mucha gente que es agradecida, gente hermosa que agradece. Cuando, ¿cuántas personas, hombres, mujeres, jóvenes, adolescentes,

0: han llegado solitos a este país y se han topado con gente buena, con gente que a lo mejor no tenían ni dónde quedarse, y gente que sin conocerlos les dijo, ven aquí, quédate en este cuarto, en este patio, en algo. Pero sí hay gente buena, así como así también es. Ha habido experiencias no agradables, pero también hay gente buena. También tenemos que platicar de las cosas buenas, bonitas también que pasan, no nada más de problemas, pero hay gente buena que te tiende la mano. ¿Por qué? Porque también a lo mejor pasaron por lo mismo. Hay gente aquí en este país de Estados Unidos que llegó de sus países de origen, y sin embargo yo tengo testimonios donde dice, hermana Ramona, yo me quedaba en los parques, en una banca a dormir porque no tenía, pasaba fríos, pasaba así. Y sin embargo, hoy por hoy son hombres y mujeres trabajadores, dueños de restaurantes, tienen o tienen otro tipo de negocios, pero trabajaron duro. Así y es. Saben lo que es. Y esos son corazones agradecidos de que cuando ven un caso de esos, se acuerdan y dicen, también aquí un día alguien nos ayudó y yo voy a ayudar también.
1: Fíjese que hay un relato en la Biblia donde Jesús sana a 10 leprosos.
0: Sí.
1: ¿Verdad?
0: Y es vemos. Una prueba.
1: Sí. Y vemos cómo ellos gritaban, daban voces que tuviera sí. misericordia de ellos.
0: Sí.
1: Cuando uno de ellos se vio que fue sanado, dice que regresó y le dio gracias a Jesús.
0: Sí.
1: Y él dijo: ¿dónde están los demás?
0: Sí. Porque lo sanó a todos.
1: Así
0: pero
1: es.
0: Pero nada más agradecer, nada más volvió uno.
1: Solo regresó uno a darle gracias.
0: Que dijo, ¿y dónde están los otros 9, verdad?
1: Así es.
0: Y sin embargo, nada más uno volvió a agradecer.
1: Entonces, lo que usted está platicando es que nosotros nos acordamos de todo lo que Dios, cómo Dios nos ha bendecido y cómo llegamos un día a este país, que muchos llegamos tal vez sin familia, tal vez sin conocer a nadie,
0: sí.
1: tal vez sin conocer la ciudad, tal vez sin tener trabajo, ¿verdad? Empezar desde cero. Y Dios abrió puertas. Dios ha bendecido, ¿verdad?
0: Gracias.
1: ¿Cómo no agradecer a Dios? Nos
0: gracias.
1: Ha dado familia, nos ha dado todo para sobrevivir en este país. Nos puso en el país donde fluye la leche y la miel.
0: Así es. Así como fue en el Antiguo Testamento que habla donde fluye leche y miel. Muchos sabemos que en nuestros países de origen, de donde venimos, yo creo que no hubiéramos podido alcanzar tener la vida cómoda que tenemos hoy.
1: Así.
0: Esa casita bonita, hermosa, donde vivimos, ese carro que manejamos, esa troca, a lo mejor no íbamos a poder tener ese negocio, ¿verdad? Y sin embargo, aquí a él le plació bendecirnos aquí. Entonces, dice mucho también hay un versículo que llena mucho mi corazón cuando dices, dad de gracia lo que recibí de gracia. ¿Verdad?
1: Sí.
0: Porque cuando estamos con un corazón dispuesto a la palabra de Dios, el Señor es inevitable que nos bendiga. Es inevitable los milagros. Es inevitable su respuesta a nuestras oraciones. Si supiéramos ese amor tan grande que nuestro Señor Jesucristo nos tiene, cómo nos ama, cómo nos anhela, Mari, cómo anhela que estemos con esa relación continua con él, todo lo, que lo tomáramos en cuenta como el Padre nuestro que es.
1: Así es. Y muchos piensan que necesitan ser buenos para sí. acercarse a Dios.
0: Así es.
1: Y la verdad es que la Biblia, nosotros tenemos muchos ejemplos que Dios
0: sí.
1: Buscó a personas que eran ladrones,
0: sí.
1: que mujeres que tenían un pasado.
0: Sí. Él no se rodeó de gente muy sabionda, muy letrada, muy así. Él, es que él mismo dijo, yo he sido enviado a los enfermos, a los perdidos, ¿verdad? Porque dijo, los que están sanos no tienen necesidad, pero dice, yo he sido enviado al enfermo, al perdido, a lo que se ha perdido. Entonces, por eso él se rodeó de gente así, porque ahí se iba a manifestar la gloria de Dios. De todo aquello Amén. Que ahorita a nuestros ojos podemos ver a alguien en la familia y nosotros mismos decimos, ya no tiene remedio esta persona, porque no le vemos esperanza.
1: Sí.
0: Cada día se pone más, a lo mejor la mamá, el papá o la familia oran o rezan, como dicen, por esa persona y no dan un 20 por ella ya. Pero sin embargo, ante los ojos de Dios todos calificamos. Y en su tiempo perfecto, Él hace los milagros y en su tiempo perfecto transforma nuestras vidas, como la transformó a ti y a mí, María.
1: Así es. ¿Verdad? Claro que sí, y por eso todos los días somos agradecidos.
0: Así es. ¿De dónde, cómo me encontró Jesucristo? ¿Cómo era? ¿Cuántos testimonios hay que dicen, hermanos, yo era drogadicto y Cristo me cambió? Y yo estaba en el alcoholismo y Cristo me transformó. Yo era esto y Cristo me transformó, ¿verdad? Porque Él hace todo. 210-501-4740 y nos encantaría estar orando, unirnos a esa petición que tú tienes en tu corazón para llevarla delante de Dios. Todavía el tiempo de los milagros no ha terminado. Así que llámanos 210-501-4740. Nos vamos a un corte y enseguida regresamos. 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

0: Bueno, y estamos de regreso en su programa Acércate a Dios. Les saludamos en este precioso domingo a todos ustedes que van ya rumbo a sus casas, que van manejando, aquellos que van saliendo del trabajo,
1: de la iglesia,
0: también,
1: ajá, o que van camino a su iglesia, ¿verdad? Porque van a dar gracias. Muchos están en restaurantes, en el menudito, en
0: o van
1: los
0: a visitar a su mamá, que ver qué hizo de desayuno también.
1: Ya, también, ¿verdad? Así que le damos gracias y gracias a Dios por ustedes que están escuchando este programa. Hemos orado con tiempo y le hemos pedido al Señor que bendiga a cada uno de los radioescuchas, que sane todas tus dolencias. Ahí en el Salmo 103 el Señor dice: tú eres el que sana todas mis dolencias y el que rescata del hoyo mi vida, el que me corona de favores y misericordias, el que sacia de bien mi boca, de modo que me rejuvenezca como el águila, dice la palabra. Tantas riquezas que hay en la palabra de Dios, de la que nos podemos valer para pararnos y decir: si así dijo Jesucristo, entonces yo lo creo, porque dice que su nombre es sobre todo nombre, en el poder del nombre de nuestro Señor Jesucristo. Así que vamos a seguir con este programa de Acércate a Dios, porque hoy tenemos el tema del agradecimiento.
0: Claro que sí, seguimos con este precioso tema, ¿verdad? Y habrá beneficios. ¿Qué beneficios trae el agradecimiento, verdad? Primeramente, pues nos ayuda a seguir confiando en Dios, a recordar, ¿verdad?, que Dios nos da la confianza y que lo hará cuando Él escucha nuestras oraciones, ¿verdad? También trae paz, porque cuando tú confías en Dios en vez de en tus propias fuerzas, estamos dejando todo en sus manos. Estamos así confiando, es que Él es poderoso, que para así Él no hay nada imposible.
1: Así es. Dice que tenemos que acudir haciendo memoria. Dice en el Salmo 20, habla, ahí hay una porción, Mari, que en el Salmo 20 dice: haga memoria de todas tus ofrendas. El Señor hace memoria de todo lo que hacemos, de todo lo que vivimos. Amén. Y las ofrendas son: ¿qué es lo que le entrego a Dios? ¿Cómo estoy? Si tengo, todos, yo creo que todos tenemos ese diálogo interno. A lo mejor no muchos que nos escuchan, a lo mejor no tienen un tiempo que le dedican diario a ir a arrodillarse y a rezar el Padre Nuestro, como le dicen, ¿verdad? Sino que en un diálogo interno, yo creo, va manejando aquel hombre, aquella mujer, y se van comunicando con Dios y le dicen: Señor, ayúdame. Señor, mis hijos. Señor, mi casa. Señor, gracias, ¿verdad?, que llegué con bien a mi casa. Yo creo que siempre sí, sí podemos tener esa comunión, sí, esa comunicación con, sí, el Señor. Ese también es importante. Pero también no nada más pedir y pedir, sino también agradecer. De así hecho, es la vida misma, hoy domingo que nos dejó amanecer, ya es un regalo, ya es una bendición.
0: Es un acto de agradecimiento.
1: Sí, Mari, porque de veras es fácil decirlo, pero gracias, Señor, porque mira, todavía es un día que me permite abrazar a mi hijo. Yo nada más tengo un hijo y que me permite abrazarlo, que me permite hoy todavía decirle: hijo, te amo, ¿verdad? Cuando muchas mamás ahorita están en dolor, en ausencia de a lo mejor así hijos es que han perdido, que, bueno, no perdido, sino que ya fue su tiempo, porque no se pierde. Todo mundo ya tenemos el día y la hora en que Dios nos va a mandar llamar, pero eso nada más lo sabe Él. Pero entre tanto, procuremos ser felices, como nos dice Él en su palabra.
0: Y sabe que algo muy importante, y hemos tocado, yo creo que el agradecimiento primeramente debe ser hacia Dios, pero también a las personas, hermana Ramona, ¿sabe, sí, por qué? Porque ¿cuántos esposos o esposas no agradecen por lo que su esposo hace hacia la esposa, sí, o la esposa hacia el esposo, o los hijos, sí, o los padres, o los hermanos, o los primos, ¿verdad? ¿O cuántas veces no vamos a un restaurante y no damos gracias porque nos sirvieron café, porque pensamos que eso es su trabajo, sí, ¿verdad? El agradecimiento entre nosotros mismos hace mejorar las relaciones.
1: Sí.
0: Dígame usted, ¿de verdad no se siente bonito cuando alguien te dice: sabes que te agradezco mucho por la palabra que me diste?
1: Claro.
0: ¿Sabes que te agradezco mucho por esta atención que tuviste conmigo?
1: Sí, Mari, porque de hecho aquí en el programa hemos recibido llamadas y textos, que les agradezco mucho a las personas que nos escuchan, que nos han llamado y nos han dicho qué bendición ha sido cada domingo cuando han escuchado este programa. Pero es Dios, es el Espíritu Santo tocando el corazón tuyo para decirte: no temas, yo estoy contigo, no desmayes porque yo soy tu Dios, que te esfuerzo, que te ayudo. Dice el Señor: siempre te ayudaré, siempre te sustentaré. Entonces no estamos solos. En el Salmo 91 el Señor dice: clama a mí y yo te responderé. Dice: me invocarás y yo te responderé. Porque tenemos un Dios vivo, el Todopoderoso, el Altísimo, el que está sentado en el trono. Él nos ve todo, oye todo y sabe todo lo que hablamos y lo que vemos. No hay nada que se le escape. Del cielo a la tierra no hay nada oculto para Dios. Podemos mentirle a lo mejor en situaciones a los demás, pero delante del Señor no hay nada oculto. Así que alineémonos con el Señor, pongámonos a cuentas con Dios. Hay un versículo en su palabra cuando dice: no se ponga el sol sobre tu enojo. O sea, no te vayas a dormir con ningún pendiente. Arregla una situación que tengas pendiente ahí con tu hermano. También nos lo dice cuando vas y dejas al altar una ofrenda. Dice: deja ahí la ofrenda y ve primero y ponte bien con tu hermano, con tu hermana que tengas problemas. Y luego ven y entrega tu ofrenda, ¿verdad? Entonces, amén. Esa es la voluntad del Señor. Ámense unos a otros y oren unos por otros. Tenemos un minuto, Mari.
0: Así es. Fíjese que me gustaría hablar de unas cosas, de cuatro cosas bien importantes, sí, ¿verdad? ¿Cómo practicar el agradecimiento hoy?
1: Sí.
0: ¿Verdad? Pero, ¿qué le parece si lo hacemos cuando
1: les comentamos cuando, de regreso?
0: Cuando vengamos de regreso.
1: Ok, 210-501-4740, para si tú quieres que oremos por ti, y con mucho gusto lo haremos. Regresamos. 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Bueno, pues regresamos, continuamos aquí en el programa de Acércate a Dios. Le damos gracias a Dios por ti que nos estás escuchando. En el nombre de Jesús te bendecimos, oramos por tu hogar, oramos que la paz de Cristo reine en tu casa, en tu corazón, en tu matrimonio, con tus hijos, y que mientras sigamos pidiéndole a Dios por nuestros hijos, Él se va a hacer cargo. Eso que vemos que no nos gusta de nuestros hijos, el Señor ya lo sabe. Y Él en su momento te hará el milagro, nos hará el milagro de que nuestros hijos se alineen con Él. Así que estamos en el tema del agradecimiento. Dice el apóstol Pablo que oremos a Dios en el nombre de Jesús, en el nombre de Jesucristo, nombre que es sobre todo nombre. Dice, pero nos hace una recomendación: pero siempre con acción de gracias, que es nuestro tema hoy, Mari.
0: Así es, y fíjese que me gustaría comentar estos cuatro puntos,
1: sí,
0: sobre cómo podemos practicar el agradecimiento. Primeramente, en la oración diaria,
1: sí,
0: ¿verdad? Como lo platicábamos en segmentos anteriores, siempre dar gracias antes de pedir.
1: Sí.
0: Esa es la primera.
1: Como lo hizo Jesús en los panes.
0: Como lo hizo Jesús en los panes.
1: Uh-huh.
0: Así es. La segunda, con palabras, ¿verdad? Agradece a tu esposo, a tu esposa, a tus hijos, a tus amigos.
1: Sí.
0: Ese es el segundo. El tercero, en lo pequeño. Agradece por el pan, por la salud, por un nuevo día.
1: Así es.
0: Porque fíjese, pensando en estas pequeñas cosas que tal vez para nosotros son pequeñas, pero para aquellos que les hace falta son grandes cosas.
1: Claro.
0: Agradezcamos hasta por el aire que respiramos.
1: Claro.
0: Por la comida que deleitamos, sí, todos los días.
1: Un platito de frijoles con pico de gallo, nada más hay eso, agradezcamos, ¿verdad?
0: Así es. Agradezcamos cuando vemos los cielos azules,
1: sí,
0: ¿verdad? Cuando el sol nos da de mañana, cuando salimos al trabajo.
1: Sí.
0: ¿Verdad? Agradezcamos
1: ese viento que nos que nos acaricia ese aire, ¿verdad? En nuestra cara, en nuestra mejilla, así cuando es. Vamos caminando, aunque salimos de la casa al carro o de donde andemos, el Señor siempre, Él es nuestro respirar.
0: Tenemos miles de cosas por qué agradecer.
1: Así.
0: Agradezcamos en todo tiempo, sí. Veamos las cosas de diferente manera, ¿verdad? El agradecimiento nos hace mirar las cosas que tenemos, las grandes bendiciones, sí. Que hemos recibido.
1: Y el agradecimiento nos hace ser más felices, Mari. Hay una felicidad adentro, un gozo que no puede comprar el dinero, ni el oro ni la plata, como lo menciona la Biblia, ¿verdad? Dice, la gratitud ofrece beneficios significativos para la salud mental, física y social, ya que aumenta la felicidad, el optimismo, la resiliencia, y que nos da una autoestima, como es lo que les estoy compartiendo, mientras reduce la ansiedad, la depresión y el estrés.
0: Así es. Y fíjese, el cuarto tiene que, dice, en la prueba, ¿verdad? En el libro de Hechos nos cuenta que Pablo y Silas se encontraban en la cárcel y ellos empezaron a cantar himnos de agradecimiento en las pruebas. Y usted pueda decir, en las pruebas, en la dificultad.
1: Sí.
0: Claro que sí, porque sí. La palabra de Dios nos dice que seamos agradecidos en todo. En el libro de Job, él dijo, ¿a poco solamente lo bueno lo bueno de Dios he de querer y lo malo no?
1: Así,
0: así que la palabra de Dios nos enseña a dar gracias en todo y por todo, en todo tiempo.
1: En
0: no
1: todo
0: importando
1: tiempo.
0: La dificultad, porque le voy a decir algo. Todas las cosas ayudan para bien a aquellos que conforme su propósito son llamados.
1: Son llamados.
0: Entonces, Dios puede voltear o hacer que una situación difícil, Él tiene la capacidad de hacerlo para nuestro bien, voltearlo para nuestro bien. Esto le pasó a otro personaje bíblico que se llama José.
1: Sí.
0: Y él dijo, tú pensaste en hacerme mal, pero Dios lo usó para mi bien cuando sus hermanos lo habían vendido, lo habían puesto en un pozo, uh-huh. Sí. Había caído en la cárcel, le había pasado por muchas cosas.
1: Uh-huh.
0: Y él, cuando vio a sus hermanos, él no quería perdonarlos, pero vino esta palabra a él y dijo, tú pensaste en hacerme mal, pero Dios lo usó para mi bien, porque él había llegado al segundo, el puesto más grande después del faraón. Él tenía ese como un
1: la
0: gobernador.
1: Gracia del Señor.
0: ¿Verdad? Así es.
1: Siempre se van a cumplir los propósitos del Señor. Así que, pues nosotros hoy queremos traerle este mensaje de agradecimiento, de que seamos agradecidos, que no se nos olvide ser agradecidos, primeramente con Dios y luego con todo lo que está a nuestro alrededor. Hay que ser agradecidos con el esposo, con la esposa, por el matrimonio, por los hijos. Hay que ser agradecido en ese trabajo que no nos gusta, pero que muchas personas allá afuera ya lo quisieran, ese trabajo que tenemos. Hay que ser agradecidos porque tenemos que vestir, que comer, porque tenemos dónde vivir. Pero sabe también más, Mari, ser agradecidos porque tenemos una familia.
0: Así es.
1: Que es muy importante la familia y que muchos no tienen esa felicidad de tener una familia, que están solitos ahorita aquí en este país.
0: Así es, y darle gracias a Dios también por su amor, por su provisión,
1: sí.
0: ¿Verdad? Por su fidelidad y porque Él nunca nos deja.
1: Así es.
0: ¿Verdad? Entonces, a él es el que primeramente debemos de agradecerle.
1: Así es. Bueno, pues nos vamos a ir a un corte, Mauricio. Tenemos un minuto para decirles que tenemos el teléfono, la línea 210-501-4740. Este programa se llama Acércate a Dios y estamos domingo a domingo de las 9 de la mañana a las 10 de la mañana. Gracias le damos a Dios porque nos escuchas, que nos dejas entrar hasta tu hogar, pero también ahí hasta tus oídos para decirte que Cristo nos ama. Por eso es este programa. Es venir y compartirte la palabra de Dios. No nos sintamos solos. A lo mejor muchos estamos pasando por pruebas. A lo mejor este programa nos estás escuchando ahí, estás privado de tu libertad ahí en alguna cárcel. También queremos decirte que oramos por ti. El Señor está con nosotros. Dice que donde abunda el mal, sobreabunda la gracia. Le rogamos a Dios que envíe, como dice su palabra, su ejército de ángeles celestiales que siempre nos estén cuidando y protegiendo. Que la sangre de Jesucristo nos cubre y nos protege. Pero hemos sido, nos ha dado el Señor el privilegio de estar en estos micrófonos para venir a decirte que no estamos solos, que Cristo nos ama y que somos muy anhelados y que el Señor viene pronto. Dice que no lo tengamos por tardanza, sino que Él quiere que todos procedamos al arrepentimiento. Y este es el evangelio del arrepentimiento. Nos vamos a ir a un corte y regresamos, pero no se te olvide el poder del agradecimiento. La semilla de la abundancia es el agradecimiento, ¿verdad, Mari?
0: Así
1: vamos
0: es.
1: A un corte.
0: Regresamos.
1: Regresamos en un ratito. 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Bueno, pues regresamos aquí a cabina. Estamos aquí en esta radio La Preciosa con este programazo que cada domingo a domingo, y le digo programazo porque es palabra de Dios, es poder, ¿verdad? Y es por el poder de su amor. Le damos tantas gracias, Mari y yo, y con Mauricio, que es nuestro productor, de darle gracias al Señor, porque este es un privilegio, porque esta es la obra santa de Dios. Este es un trabajo que hacemos con todo nuestro corazón por amor a Jesucristo. Y también con ese mismo amor te digo que pues ya viene el Open Enrollment de lo de Medicare, Mari. Y tenemos varias preguntas que nos han hecho en otros programas. Yo les he dicho, hay gente bien linda que hemos hecho oración y todo, y dicen que a dónde pueden mandar una donación. Les agradezco mucho, pero les quiero decir algo. Nosotros venimos y traemos este programa aquí para ustedes, para compartir de la palabra de Dios. Dios provee en nuestras vidas para pagar este programa, esta radio, y también ellos, la radio es muy generosa, pero si ustedes me quieren bendecir, nos quieren bendecir, mire, yo soy agente de seguros, ya viene el Open Enrollment, pero si usted me da la oportunidad de conocerlo para su seguro de Medicare, yo con mucho gusto. Y con eso usted me bendice, con darme trabajo y darme la oportunidad de conocerle. Mi teléfono es 210-501-4740. Yo soy Ramona y soy agente de seguros. Le puedo ayudar con su seguro de Medicare, ¿verdad, Mari?
0: Así es. Y haciéndole una pregunta que nos hacían, ¿quiénes son los que califican para Medicare?
1: Para Medicare,
0: sí.
1: Todas las personas de 65 años en adelante. Cada persona que tenga 65 años en adelante califica para tener su Medicare. Ahí hay que hablar de ciertos requisitos que se pueden hablar ya más explícitamente cuando la persona nos habla. Porque hay gente que puede tener 65 años, pero acaba de llegar a este país, pero no generó impuestos durante su vida aquí. Entonces ahí hay que hacerle unas recomendaciones, porque para tener Medicare tenemos que cumplir con haber dado a nuestros impuestos generado. Y ahí se le explica más bien a la persona cuando nos llame. 210-501-4740.
0: ¿Y si es residente solamente y no es ciudadano americano, también sí puede recibir la misma?
1: Siempre y cuando haya sido también, califique que haya tenido su tiempo de trabajo, que es un requisito, cierto tiempo, ciertos años, y que haya generado lo de sus impuestos y todo, y sí, califica.
0: ¿Y sabe que?
1: Aunque sea residente.
0: Oh, qué bien. Y Medicare también podría cubrir sus lentes, sus medicinas.
1: Oh, sí. Hay diferentes. Ahí se le puede dental, visión, su médico primario, su especialista, hospital. Ahí vamos viendo cuando habla la persona, entonces ya individualmente se va viendo, cada caso es diferente. Pero sí, es una bendición tener el Medicare. Las personas que califican, hay gente que dice, hermana, yo voy a cumplir años apenas en enero. Bueno, el Medicare siempre te va a avisar 3 meses antes, ¿verdad? Ahí en tu seguro social te van a avisar 3 meses antes para que te inscribas. O 3 meses después todavía tienes oportunidad de inscribirte. Pero si dejas pasar ese periodo, puedes ser elegido para una multa que no se quita. Entonces, por eso tienen que tener muy estar al pendiente. Si ya vas a cumplir tus 65 años, háblame y platicamos con tiempo para que no te pase eso. El Seguro Social empieza a mandar casi 3 meses antes de que cumplas los 65, empieza a mandarte información y te empieza a avisar pues que ya vas a ser de los 65, y entonces ya ahí te van avisando y tú nos puedes llamar. 210-501-4740. Yo soy Ramona y con mucho gusto los puedo atender.
0: ¿Habrá algo que no cubra Medicare?
1: Bueno, es que es casi puede cubrir las medicinas, hospitales, es el Medicare que es el Medicare Advantage, que es lo que le llamamos. Cuando te llega la tarjeta, es una tarjetita blanca con rojo y azul, y ahí viene la parte A, la parte B, y entonces cuando ya me llamas, complementamos con Medicare Advantage.
0: Ok, muchas gracias, hermana Ramona, por toda esa información. Y tal vez hay alguien en su casa que diga, yo no puedo ir a donde está ella.
1: Bueno, nos pueden hablar, me pueden hablar, siempre y cuando ellos sean los que me hablen. Porque hay todas las personas de 65 años para arriba que tienen Medicare son muy cuidados por las autoridades, por el gobierno, por el Medicare. Hay muchas regulaciones, pero si la persona no tiene dónde ir, respetando las regulaciones que debemos de cumplir, nada más con que la persona nos llame. Hay veces que su Medicare de los papás lo manejan los hijos, o ellos son los que les ayudan. Con mucho gusto, 210-501-4740.
0: Y fíjese que en este tiempo, ¿verdad?, donde vemos tantas cosas que pasan a las personas
1: mayores,
0: sí. Que ellos a veces tienen miedo de dar su información.
1: Sí, por eso tiene que ser mejor, les recomendamos, no den su información por teléfono, siempre es bueno mejor cara a cara, que sepas dónde a quién le estás dando tu información, que te dé que de veras es un agente, y dónde está su oficina. Nuestra oficina está ahí en el South Park Mall. Yo soy Ramona, a mí me pueden hablar y nos podemos citar ahí para que ustedes sepan a quién le están dando su número de seguro social, su ID, todo, su dirección, todo eso es muy importante. Entonces no se lo pueden dar a cualquier, y no se dejen seguir que les presionen por teléfono. Mejor usted dé todos sus datos y que le expliquen bien de qué consta su Medicare, y con mucho gusto. A partir del 15 de octubre empieza el Open Enrollment de Medicare para el año 2026. Así que los espero, que me den la oportunidad de conocerlos. Y a partir del 15 de octubre empieza el Open Enrollment de Medicare. Y yo soy Ramona y estoy a sus órdenes. 210-501-4740. Y en noviembre, 1 de noviembre, ya empieza también el Open Enrollment de Obamacare. Así que llegamos al final, Mari. Pues muchas gracias.
0: Gracias a usted por toda esa información.
1: Gracias, Mauricio, muchas gracias. Y bueno, pues gracias a ustedes que nos han recibido en sus hogares y llegar hasta sus corazones con la palabra de Dios. Acordémonos de ser agradecidos, y también muchas gracias por sus llamadas, por todo lo que hemos recibido hoy. Dios nos bendiga siempre, y en esta semana sea abundante, y el Señor nos siga bendiciendo con salud, paz y amor. Así que les esperamos el próximo domingo, si Dios quiere, en este programa de Acércate a Dios.
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0: 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Muy buenos días, mi gente bonita. Hoy es domingo 2 de agosto y tenemos una nueva oportunidad para disfrutar, descansar y recargar energías acompañándote Liliana Sánchez. Y es que a veces creemos que los domingos son para despedir el fin de semana, pero recuerda que también son para agradecer, para compartir con la familia y prepararnos para todo lo bueno que viene. Seguimos con temas de Marisela, llegan los Bookies, también Julio Iglesias en La Preciosa, más y mejor variedad.
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1: Gracias por escucharnos. 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Regreso con más.
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Más y mejor variedad en Monterrey y Salinas, La Preciosa 105.7. Feliz de acompañarte en tu mañana de domingo. Día de descanso y a los que están trabajando, saluditos. Te dejo con Ana Gabriele con Un Mismo Corazón.

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1: Acompañándote, Liliana Sánchez, quiero enviar saluditos a todos los que nos escuchan desde el trabajo. Gracias por sintonizarnos. Aquí estamos con la mejor música para acompañarte mientras cumples tus tareas del día. Así que relájate, disfruta y deja que la buena vibra de tu estación favorita te haga el día más llevadero. Seguimos contigo aquí en sintonía.
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0: 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Y me encanta este dato, lo quiero compartir contigo porque demuestra esa fuerza de nuestra comunidad. Un nuevo informe revela que la economía de los latinos aquí en Estados Unidos alcanzó un récord de $4.4 billones. De hecho, si los latinos fueran un país independiente, tendrían la cuarta economía más grande del mundo. Además, el gasto de los consumidores latinos sigue creciendo más rápido que el promedio nacional y la mayoría de las nuevas familias que se forman en el país son latinas. Así que, sin duda, nuestra comunidad sigue impulsando el crecimiento de este país, de Estados Unidos. ¿Qué tal? Seguimos con Bronco. Llega también Ana Gabriel Pegaso en La Preciosa.
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0: 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Y así celebramos tu mediodía. Gracias por escucharnos. Yo soy Liliana Sánchez. Buen provecho si estás almorzando. Y a veces pensamos que empezar de nuevo significa cambiar toda nuestra vida. Pero muchas veces empieza con algo pequeñito. Una nueva rutina, una nueva actitud, una decisión diferente. Todos hemos tenido momentos donde nos ha tocado reinventarnos y descubrir una versión nueva de nosotros mismos. Sobre todo nosotros los latinos, que muchos hemos tenido que dejar nuestro país de origen. Seguimos escuchando más de tu variedad y pues quiero también que reflexiones acerca de qué nueva etapa estás viviendo ahora mismo. ¿O qué te gustaría comenzar en este nuevo mes, el mes de agosto? Seguimos con los Bukis. Llega Rocío Dúrcal, conjunto Primavera en La Preciosa.
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1: Y te cuento que ya está en los favoritos de los premios Juventud de este año. Y el gran líder de las nominaciones es Carin León, con nada más y nada menos que 9 menciones. Además, este año la ceremonia hará historia porque por primera vez se realizará fuera de Estados Unidos. Será el 3 de septiembre en Marbella, España. Las votaciones ya están abiertas y el público puede apoyar a sus artistas favoritos hasta el 10 de agosto. No nos queda mucho tiempo. Y bueno, según tú, ¿quién se llevará más premios? Y es que la competencia está fuerte. Seguimos con más en La Preciosa.
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1: ¿Por qué me dijiste que me querías?
2: No, yo nunca dije que te quería. Simplemente dije que me gustabas.
1: Ah, pero no importa. La venganza es dulce, ¿sabes? Muy dulce.

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1: Acompañándote Liliana Sánchez. 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Regreso con más.
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Te saluda Liliana. 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
1: Ayer Jesús afinó mi guitarra y agudizó mis sentidos. Me inspiró. Papel y lápiz en mano, apunto la canción y me negué a escribir. Porque hablar y escribir sobre Jesús es redundar. Sería mejor actuar. Luego, algo me dijo que la única forma de no redundar es decir la verdad. Decir que a Jesús le gusta que actuemos, no que hablemos. Decir que Jesús es más que cinco letras formando un nombre. Decir que Jesús es verbo, no sustantivo.

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0: La preciosa 105.7, más y mejor variedad para San Antonio y sus alrededores. Y te cuento que la arrolladora banda El Limón llega con nueva música y mucho sentimiento. La agrupación estrenó Mira Bebé, una canción con ese toque romántico que los caracteriza, pero con un poderoso mensaje de amor propio y superación. Me encanta. La letra habla de cerrar ciclos, de dejar atrás a quien no supo valorar una relación y seguir adelante con seguridad y la frente en alto, porque a veces la mejor respuesta es demostrar que estás mejor que nunca. Seguimos con más en La Preciosa.
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Bueno, yo creo que la forma en la que vemos el amor cambia con el tiempo. Porque cuando somos jóvenes, pues pensamos en mariposas, en emoción, en momentos intensos. Pero después aprendemos que el amor también es tranquilidad, es confianza. Es el compañerismo y sobre todo elegir a esa persona todos los días. La vida nos va enseñando que un amor bonito no solo se siente, sino que también se construye. Te dejo con José José, Amar y Querer.

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0: Más y mejor variedad en San Antonio, La Preciosa 105.7. Gracias por escucharnos, deseándote bonito domingo. Yo soy Liliana Sánchez y seamos honestos, todos tenemos esas pequeñas cosas que hacemos cuando estamos solos, como bailar en la cocina, cantar frente al espejo, hablarle a tu perro como si fuera una persona. Yo lo hago mucho. Esas cosas que quizás nadie sabe, pero que nos hacen felices, ¿o no? ¿Cuál es esa costumbre secreta que tienes cuando nadie te está viendo? Tenemos Más de tu variedad con Camilo VI, Intocable, Vicente Fernández en sintonía de La Preciosa. Más y mejor variedad.
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1: Espero que cuando escuches esta canción te acuerdes de quien te seguirá amando. Y muchas gracias por los regalos.

0: 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Deseándote una muy feliz tarde, dándote la bienvenida y acompañándote con gusto tu compa, tu amigo Samuel Ramírez el Capi. Hoy estamos celebrando el Día de las Hermanas, ¿sí? Pero entre sisters, ¿eh? O sea, si tú eres hombre y tienes una hermana, pues sí está chido, pero no se trata de eso, se trata de que sean hermanas, las dos, para que se celebren. Así que si hoy tienes hermanas carnalas, pues llévatelas a comer, vete con ellas, júntate con ellas, pásala muy bien. Saludos para todas las mujeres que tienen hermanas.
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1: Con tu música y tus artistas favoritos acompañándote con gusto en este sabadito, sábado 8-2-2026, o sea, agosto 2. Saludos para la gente que cumple años el día de hoy. Fuerte abrazo y bendiciones. Pásenla muy bien. Aquí les acompañamos con música de los 80.

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0: La Preciosa 105.7, más y mejor variedad en San Antonio. Saludando a todas las mujeres que están lactando en estos momentos. Estamos ya celebrando la Semana Mundial de la Lactancia Materna, un acto muy noble y también muy amoroso que las mujeres hacen con sus hijos, que la verdad a veces es hasta estúpido, tonto, ver que gente se llegue a molestar porque las mujeres están dando de comer a sus bebés. Bueno, pues estamos ya celebrando la Semana Mundial de la Lactancia Materna.
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1: Continuamos con tu música y tus artistas favoritos. 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

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Y para continuar con tu música favorita, ya tengo el ejemplo de los Tigres. Tengo antes de que te vayas de Marco Antonio Solís. Pero antes, Corazón Bandido con Bronco.

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1: Qué buenos recuerdos con la incondicional. Yo tenía en mi mente como que a lo mejor era como del 87, 86, pero no, es de 1988. Eso venía en el álbum Busca una Mujer. Y tú y yo lo acabamos de disfrutar aquí en La Preciosa, donde tenemos grandes éxitos de ayer, hoy y siempre. Vienen Mujeres con Ricardo Arjona, otro gran éxito. Y esto va para todas las mujeres preciosas que escuchan La Preciosa.
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5: Pero esta música, ¿por qué no se toca en vivo? ¿Ahora toca en vivo? 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

0: La preciosa 105.7, más y mejor variedad en San Antonio. Espero que hoy se le hayan pasado muy bien las hermanas. Hoy es el Día Nacional de las Hermanas aquí en Estados Unidos. Entre hermanas, ¿eh? Si tú eres un brother y tienes tu carnala, tu sister, bueno, pues no cuenta. Hoy es para las mujeres, solo chicas. Así que es buena idea salirse a tomar un café o a lo mejor juntarse en familia con todos, pero entre sisters, pasársela chido. Hay que consentirse, quererse y decirse las cosas bonitas, ¿eh?
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0: preciosa 105.7, más y mejor variedad en San Antonio. Y continuamos con tu música favorita, música de los 80, 90 y un poquito más aquí en La Preciosa. Siempre los grandes éxitos que te hacen recordar. Vienen los Bukis con el tema Cómo Me Haces Falta, gran tema, no te lo pierdas.
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0: 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Viene Juan Gabriel, el Divo de Juárez, con Abrázame Muy Fuerte. 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Te la pasas súper bien en las mañanas, ¿sí? Y te recuerdo que aquí en La Preciosa siempre te tratamos como familia, somos muy respetuosos contigo y nunca jamás vas a escuchar palabras que no van cuando estás en familia, ¿eh? Aquí está Juan Gabriel, vámonos.
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0: 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Deseándote una feliz tarde, noche y también un buen inicio de semana. Mañana te esperamos, mañana lunes, Beli e Irene en la mañana, de 6 a 12. Yo, tu compa el Capi, de 12 a 6. Vienen los caminantes, Conjunto Primavera, Ana Gabriel y mucho más.
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